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Este fue Alejandro Sanz con su éxito A la Primera Persona. Fíjate nada más en este detalle. Antes de alcanzar la fama mundial, Alejandro Sanz trabajó en una tienda de discos, donde curiosamente aprendió mucho sobre los gustos del público que más tarde lo llevarían al estrellato. 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

Ese fue el grupo Destiny's Child con su éxito Survivor, aquí en Fusión 90.1 FM. Fíjate nada más en este detalle. La letra de esta canción fue escrita por Beyoncé como una respuesta a las críticas que recibía el grupo en los medios de comunicación en aquella época. Es una pieza que se convirtió en todo un himno de fortaleza y superación personal que sigue sonando igual de increíble que cuando se lanzó a principios del nuevo milenio.

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Acabas de escuchar Invierno de Reik, aquí en Fusión 90.1 FM. Fíjate nada más, lo que muchos no saben es que el nombre de la agrupación nació de la combinación de la palabra alemana reinar con la letra K. Esto debido a que los integrantes buscaban algo corto y fácil de recordar que reflejara su estilo musical. ¡Qué buena energía se siente en el aire! Quédate con nosotros.

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0: 6:59. 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
1: 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Aquí, por Fusión 90.1 FM. Quédate con nosotros.

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Vienes de escuchar Tan Enamorados de Ricardo Montaner, una canción que se queda contigo aquí en Fusión 90.1 FM.

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0: Ese fue Sentidos Opuestos con Escríbeme en el Cielo, aquí en Fusión 90.1 FM. Fíjate nada más. ¿Sabías que el nombre del grupo surgió porque Alessandra Rosaldo y Chacho Gaitán tenían gustos musicales muy distintos al iniciar el proyecto? Esa dualidad de influencias terminó siendo el sello distintivo que los llevó a conquistar toda la escena pop en México durante la década de los 90. ¡Qué buena época musical!
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0: 8-4. 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
1: Sube el volumen, porque en Fusión 90.1 FM arrancamos con este éxito. Ya llega Serás el Aire, de Sasha, Benny y Eric.

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0: Ese fue el turno de Julieta Venegas con su éxito Andar Conmigo, aquí en Fusión 90.1 FM. Fíjate nada más, lo que muchos no saben es que, antes de consolidarse como solista, ella fue parte fundamental de la banda de ska Tijuana No, donde incluso coescribió el famoso tema Pobre de ti. Te acompaña la mejor música en Fusión 90.1 FM. Mantente en sintonía para seguir descubriendo más de tus artistas favoritos.
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Ese fue el grupo Stars and 54 con su éxito If You Could Read My Mind, aquí en Fusión 90.1 FM. Fíjate nada más, lo que muchos no saben es que esta versión fue grabada específicamente para la banda sonora de la película 54, la cual narra la historia del legendario club neoyorquino Studio 54. ¡Qué buena vibra nos dejó este corte musical!

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0: Acabas de escuchar Estoy Aquí, de Shakira, y te acompaño aquí en Fusión 90.1 FM. Fíjate nada más en este detalle. Antes de conquistar los escenarios mundiales, la barranquillera escribió su primera canción a los 8 años de edad, titulada Tus gafas oscuras, dedicada a su padre. Qué increíble es ver cómo desde muy pequeña ya tenía esa chispa creativa que la caracteriza hasta el día de hoy.
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0: 9.2. 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
1: Sube el volumen, porque aquí en Fusión 90.1 FM ya viene Caraluna de Bacilos.

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1: Vienes de escuchar No soy el aire, de Benjamin, aquí en Fusión 90.1 FM, siempre acompañándote con lo mejor.

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Este fue Juanes con Nada Valgo Sin Tu Amor, aquí en Fusión 90.1 FM. Fíjate nada más, antes de su brillante carrera como solista, el músico paisa fue integrante de la banda de metal Ecchymosis, demostrando que su talento va mucho más allá del pop que conocemos hoy en día. ¡Qué gran trayectoria la de este artista colombiano que ha logrado conquistar al mundo entero con su guitarra y su particular estilo!

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9:57. 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

10:54. 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

12 en punto. 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

0: Gracias, respetable, gracias. Gracias.
1: ¡Qué bonito!
0: Gracias. Gracias. Gracias. Ay, qué lindo.
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1: Sube el volumen, porque aquí en Fusión 90.1 FM ya viene Wrecking Ball de Miley Cyrus.

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0: Ese fue Elton John con su éxito Your Song, aquí en Fusión 90.1 FM. Fíjate nada más. Lo que muchos no saben es que la letra fue escrita originalmente por Bernie Taupin en una servilleta mientras desayunaba, y a Elton John le tomó solo 10 minutos componer la música después de leerla. ¿Qué tal, verdad? Disfruta todo lo que sigue sonando en nuestra programación.
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Acabas de escuchar Enséñame, de la agrupación RBD. Aquí va algo que pocos saben. Este grupo surgió originalmente como parte de una exitosa telenovela mexicana, pero el fenómeno fue tan grande que lograron llenar estadios en prácticamente todo el mundo, rompiendo récords de venta en países donde ni siquiera hablaban español. 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

Acabas de escuchar Tom's Diner en la voz de Suzanne Vega. Aquí va algo que pocos saben. Esta canción fue grabada originalmente a capela en 1987 y su éxito fue tan inesperado que se convirtió en la pieza base utilizada por Karlheinz Brandenburg para desarrollar y perfeccionar el formato de compresión de audio MP3. 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

0: Revista del Consumidor Radio. Lluvia, pisadas, raspones. Nuestro calzado resiste absolutamente todo. Sin embargo, lucirlo reluciente y bien cuidado no exige gastar de más. Si quieres elaborar tu propia crema para calzado, en La Tecnología Doméstica te enseñamos la receta.
1: Y hablando de cuidar tu economía, ¿sabías que la mejor forma de proteger tu patrimonio es garantizando que se cumpla tu voluntad? Hoy te decimos todo lo que necesitas saber sobre el testamento, qué personas intervienen, cómo organizar tu documentación y los mejores consejos para hacer este trámite sin complicaciones. Toma el control y regálate tranquilidad a ti y a quienes más quieres.
0: Revista del Consumidor. En el día a día, merecemos usar productos de calidad que nos faciliten la vida. ¿Y sabes qué es lo mejor? Que muchas veces podemos crearlo con nuestras propias manos.
1: Por eso, haremos nuestra propia crema para calzado, que está validada por el Laboratorio Nacional de Protección al Consumidor. ¡Comencemos!
0: Para esta tecnología doméstica puedes adquirir los ingredientes en droguerías y tlapalerías. Los ingredientes que vamos a utilizar para hacer 750 mililitros son media cucharadita de colorante sintético negro, media taza de agua ras, 4 cucharadas de vaselina simple, 2 cucharadas de cera carnauba, 3 cucharadas de cera amarilla y 3 cucharadas de ácido esteárico.
1: También vamos a ocupar los siguientes utensilios: un cubrebocas, un par de guantes de látex, una taza medidora, un recipiente con capacidad de 500 mililitros, 2 abatelenguas, una cuchara sopera metálica, un tazón de vidrio con capacidad de 1 litro, una cacerola con capacidad de 2,5 litros, 2 trapos para manipular objetos calientes y un recipiente de plástico o metal con capacidad de 250 mililitros.
0: Ahora sí, pasamos a la magia de la preparación. Pero antes de ponernos creativos, recuerda que la seguridad es primero. Ajustémonos el cubrebocas y pongámonos los guantes de látex.
1: En un lugar con ventilación, empezaremos disolviendo el colorante en el aguarrás con un abatelenguas. Puedes pulverizar el colorante envolviéndolo en un papel y golpeándolo suavemente con un martillo.
0: Después agregamos la vaselina, la cera de carnauba y la cera amarilla en el tazón y la calentamos a baño María.
1: Un gran consejo para que la cera se funda más rápido es cortar la cera en cubitos pequeños y mezclar constantemente hasta que se derritan por completo.
0: Una vez que la cera esté líquida, añadimos el ácido esteárico y continuamos moviendo hasta que se integre totalmente.
1: Ya que se hayan disuelto todos los componentes, con mucho cuidado, retiramos el tazón del baño María y vertemos nuestra mezcla de colorante con aguarrás e incorporamos todo mediante movimientos suaves. Por último, vaciamos nuestra crema para calzado en el recipiente de 250 mililitros.
0: Solo resta tener un poco de paciencia. Antes de cerrar el envase, dejamos enfriar a temperatura ambiente hasta que el producto se solidifique. ¡Y listo!
1: Lo mejor de esta tecnología doméstica es que tiene un año de caducidad y se prepara en 40 minutos aproximadamente.
0: No olvides mantener el recipiente bien cerrado para evitar que la crema se reseque. Además, es indispensable que el envase contenga una etiqueta visible que señale que debe mantenerse fuera del alcance de niñas y niños y, de ser posible, una leyenda de precaución por su contenido de solvente.
1: Guárdala en un lugar fresco, seco y oscuro y devuélvele la vida a tus zapatos. Anímate a preparar este producto en tu casa y etiquétanos en Instagram con el hashtag Tecnología Doméstica Profeco y arroba Revista del Consumidor MX.
0: No olvides que también puedes ver esta y más tecnologías domésticas en nuestro canal de YouTube, Profeco TV.
2: Revista del Consumidor.
0: Además de la tecnología doméstica, otra forma de cuidar nuestro dinero en el futuro es protegiendo nuestro patrimonio. De esta forma podemos garantizar que se cumpla nuestra voluntad. Estamos hablando del testamento, un documento legal en el que expresas cómo deseas distribuir tus bienes y quiénes lo recibirán tras tu fallecimiento.
1: Hacerlo puede traerte beneficios, entre ellos, evitar conflictos y disputas familiares, distribuir los bienes de manera sencilla, clara y legal, proteger el patrimonio destinado a tus hijas e hijos menores de edad o en etapa de estudios, y sobre todo, brindar certeza y seguridad jurídica.
0: Al ocurrir el fallecimiento, las personas beneficiarias deben acudir con una notaria o un notario para iniciar el trámite.
1: Ojo, aunque recibir una herencia no genera el pago del impuesto sobre la renta, en el caso de bienes como casas o terrenos, sí deben preverse los gastos de escrituración, avalúos e impuestos locales de adjudicación, los cuales varían según la entidad federativa.
0: En el caso de las cuentas bancarias que no tengan beneficiarias o beneficiarios, los fondos formarán parte de la masa hereditaria.
1: Por lo tanto, quien pretenda disponer de ellos deberá acreditar su calidad de persona beneficiaria mediante el proceso que corresponda ante la institución financiera.
0: Pero ¿quiénes intervienen en un testamento? Primero, está la persona testadora, quien expresa su voluntad ante una notaria o un notario respecto al destino que tendrán sus bienes y derechos.
1: Y por supuesto, también está involucrada la persona heredera, quien adquiere la totalidad o una parte de los bienes, derechos y obligaciones que integran a la herencia.
0: Por otra parte, la legataria o legatario, quien adquiere los bienes a título personal.
1: Además, hay que tomar en cuenta al albacea, quien se encargará de entregar los bienes a las personas beneficiarias.
0: No hay que olvidar que en algunos casos existe la tutora o tutor, es decir, la persona a quien se le encomienda el cuidado de la educación de las hijas o hijos menores de edad.
1: Y por último, la curadora o curador, quien vigilará que la persona tutora desempeñe bien su cargo.
0: Para poder iniciar formalmente el trámite, es necesario que acudas con una notaria o notario, con el objetivo de que explique los pasos a seguir y de la orientación necesaria.
1: Para ello, es importante que tengas en mente dos posibles situaciones. Si existe testamento, este deberá presentarse junto con el acta de defunción para confirmar su validez y formalizar la aceptación de la herencia.
0: Si no hay testamento, se deberá comprobar el parentesco mediante actas oficiales para determinar quiénes tienen derecho a heredar.
1: Por ello, es muy importante que ordenes tus documentos en formato físico o digital y que mantengas tu información actualizada.
0: Para esto puedes organizar tu información en las siguientes categorías: identidad y datos personales, información laboral y seguridad social, cuentas, ahorros e inversiones, créditos y compromisos financieros, seguros y protección, bienes y patrimonio, servicios y gastos recurrentes, disposiciones patrimoniales y legales.
1: Hacer tu testamento es más fácil de lo que parece. Solo ten presentes estas sencillas recomendaciones.
0: Tómate tu tiempo. Analiza con calma el destino de tus bienes sin actuar bajo presión.
1: Busca orientación profesional. Acude a una notaría para resolver dudas o ubica una en el directorio del Colegio Nacional del Notariado Mexicano.
0: Mantén tu testamento actualizado. Puedes modificar tu testamento si cambian tus circunstancias familiares o personales.
1: Conserva la tranquilidad sobre tu patrimonio. Hacer tu testamento no significa perder la propiedad de tus bienes. Solo surte efecto tras el fallecimiento.
0: Consulta a la Condusef si necesitas saber si eres beneficiaria o beneficiario de cuentas bancarias o de inversión de una persona fallecida. Comunícate a la Condusef al 55 53 40 0999 o envía un correo a asesoría@conducef.gob.mx.
1: Recuerda que tomar el control de tu patrimonio es regalarte tranquilidad a ti y a quienes más quieres.
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4: 6, 12. 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
5: A veces nos enfocamos tanto en el destino final que olvidamos que la vida sucede en el trayecto, en los detalles pequeños de cada mañana. No hace falta tener el día perfectamente planeado para que valga la pena. A veces basta con estar presentes, con esa calma de quien sabe que está haciendo lo mejor posible. Que hoy tu prioridad sea avanzar con paso firme y disfrutar lo que haces, porque el entusiasmo es la mejor herramienta para convertir cualquier plan en un gran logro. 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

0: Ese fue Jarabe de Palo, con su canción Depende. Fíjate nada más, lo que muchos no saben es que Pau Donés escribió este éxito en un viaje a las montañas de Montanui, inspirado por la paz y la sencillez que encontró en ese pequeño pueblo del Pirineo aragonés. 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

7 de la mañana con 15 minutos. Buenos días. Los saludo con mucho gusto desde el séptimo piso del edificio Pasos Radio. Y me presento, mi nombre es Sergio Baizabal y estaré con usted hasta las 11 de la mañana. Estamos a jueves 17 de septiembre del año 2026. Despertamos con 24 grados Celsius en la zona conurbada Veracruz, Boca del Río. Maneje con mucha precaución y así comienza Fusión.

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Oigan, ya son en este momento las 7 de la mañana con 32 minutos, jueves 17 de septiembre del año 2026. Es momento que saludemos a la chaviza, así que nos vamos con los saludos matutinos. Saludos al Pato, a Sebas, a Jenny, a Dani, que van rumbo a la escuela. Por

0: favor. Gracias y saludos desde Jalapa. Por acá nos dice, excelente mañana, envíale saludos a José David, por favor, saludos a ti y al señor Aguilera. Ya anda muy callado el señor Aguilera hoy. Saludos a Arianita, que va contenta a su evento de la escuela con su hermana y sobrina, Arianita. Al Choforito, que va camino a la escuela, que tenga buen día de parte de sus papás, que lo aman muchísimo. Jueves con sabor a lunes, vamos camino a la escuela. Diego, saluda a Diego, que tenga un buen día de parte de Frida y Ulises. Felicita a mi esposa Ari Mejía, que hoy cumple años. Dile que la amo atentamente, Ángel.
1: Saludos a Susi de Argentina, que nos está mandando mensajes, Susi.
0: Buenos días, Sergio. Aquí Rochi saludándote. Excelente día. Y anda feliz como una lombriz. Hola, buenos días. Saluda a Dieguito, a Valentina, que hoy van de muy malas de la escuela. ¿Cómo que de malas? Oye, no. Ahí te encargo. Mándale saludos a Eric Loya, que le eche ganas a la escuela porque hoy va a ser un gran día. Bueno, aquí tenemos un cuate que nos mandó 20 stickers. Hasta luego. Saludos a mi chulo de parte de Conchis, que va en el taxi trabajando. A Karen, que la vaya súper bien en el examen. Atentamente, el cuac. Así me puso. Excelente día, Sergio. Te mando un abrazo de parte de Eli Carrasco. Saludos para Alejandro León, que va camino a la escuela muy contento y con toda la actitud. Y para Esperanza Ruiz, que está haciendo pozole esta hora de la mañana, no, que algunos chilaquiles.
2: Y ahora solamente los bajitos.
0: Allá en Arboledas de San Miguel Tejar, saludos y buen día. A la gente de la Ciudad de México, Jalapa y Chivería, dice por acá. 7:35 minutos, muy pero muy buenos días.

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0: Hoy son las 7 de la mañana con 40 minutos. Hoy es un gran día para empezar algo nuevo. Confía en ti y da ese primer paso. Señora Aguilera, si me lo permite, tenemos mensaje porque nos escribe alguien muy especial.
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0: Oye, saludos a Ari, que va en un taxi junto con su hermana Adi.
2: 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Ari y Adi.
1: Como bandidos.
0: Que el día de hoy ellas ya mandaron su fotografía para que les dediquen una canción. Esa más al rato, pero tú tranquila que yo calmado, la vamos agendando. ¿Qué canción le vamos a poner, señora Aguilera? Ok, esta, ok.
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Esta es la canción para Adi y para Ari que van en un taxi que no sabemos qué número es, pero que van contentas y el chofer también va contento con una sonrisa de oreja a oreja.

0: Saludos para Valeria. Valeria, que de parte de su mamá Erika, dile que la amo mucho.
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0: A Paola, Paola que va escuchando en este momento. A Pedro Reyes desde El Coyol.
2: Falla.
0: No, Pedrito, me andas fallando con el nombre ahí del programa, Pedrito.
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0: Hola, Sergio, buenos días. Saludos para Anuar, que ya va a la escuela.
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0: Voy a dejarlo con buena música aquí en Fusión 90.1 FM. 7:42.

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1: Oigan, ya son las 7:47 aquí en Fusión 90.1 FM. 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
1: Oye, saludos a los que están esperando ahí a que pase el tren. Tranquilo, relájense y disfruten la buena música. 7:50. Respira profundo. Inhala, exhala. Buenos días en Fusión.

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2: Esta canción se llama Tan Solo Un Minuto. Río Roma, en Fusión, siempre buena música.

8 en punto. 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
1: Oigan, ya son las 8 de la mañana con 9 minutos. ¿Qué fue eso, señora Aguilera? Póngalo otra vez.
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1: El día de hoy andamos muy inspirados. El señor Aguilera y un servidor aquí presente. Oiga usted, hay que reírse un rato y por eso hay que tener creatividad e imaginación. Y le vamos a dar sabor al caldo el día de hoy. Fíjese bien, usted nos va a mandar una fotografía. Le vamos a contestar vía nota de voz con un fragmento. No le vamos a poner toda la rola completa. Un fragmento de cuál es la canción que puede que usted nos inspire. A lo mejor usted manda la fotografía, la observamos y a lo mejor nos inspira esto.

0: A lo mejor puede que sea eso. Póngame el nombre porque adivino, todavía no soy. 2299-6087-63. O a lo mejor puede que usted nos inspire algo como esto.
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0: Saludos a Santi Bell, que hasta lueguísimo.
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0: ¿Tenemos otra canción? Bueno, puede que a lo mejor, oiga usted, a lo mejor su fotografía nos inspira algo como esto.
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1: Todo puede pasar, no sabemos. Al igual la fotografía nos inspira algo distinto. Ya si vemos algo así como que muy turbio y sospechoso.
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1: Arriésgate, 2299-6087-63. Y participa en Mándame tu foto y yo te dedico una canción. Aquí en Fusión.

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0: Oigan, ya son las 8:39. Les recordamos que todavía tenemos champú.
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0: Oiga, el señor Aguilera y un servidor parecemos el pulpo y sus teclados. Y me voy a perder. Mandando harto audio a los que mandan la fotografía, hombre, mujer o lo que sea, menos niños, perritos, piolines o gatitos. Otro tequila con sal. Observamos, música, por favor, señor Aguilera, para observar a detalle esa fotografía.
1: Ah, esa es la música.
0: Bueno, observamos a detalle la fotografía. Vemos el color de los ojos. ¿Eso qué tiene que ver? Si trae lentes. Y de repente le contestamos. Le contestamos porque su fotografía puede inspirarnos algo como esto. A lo mejor su fotografía nos inspira algo totalmente distinto.

0: 2299-6087-63. No se quede usted con la duda, mande su fotografía, le repito el número 2299-6087-63. O si de plano vemos que la cosa está muy romántico, ¿no? Por ejemplo, acá me mandaron una foto Luis y Alejandra, que este mes cumplen 5 años de novios, y me dicen, ¿qué canción? Me inspiran ellos dos. ¿Qué canción le ponemos, señora Aguilera? Yo creo que...
1: El suku, su, suku.
0: Es que se les ve cara de bailadores, ¿eh?
1: Que vamos a bailar con Chana y vamos a matar en la cama.
0: 8:42 a.m.
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0: Voy a dejarlo con buena música. Esta canción se llama Vivir sin aire. Esto será hasta las 9:00 a.m. 8:43. Ahí te encargo el tiempo.
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0: 8:57. 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
1: Oigan, ya son en este momento las 8:58. Ya que arrancamos la tercera hora de este espacio, recuerde que solamente te faltan unos minutos y finalizamos esta dinámica. Para ser correcto, ¿a qué hora ya finalizamos, señora Aguilera? A las 9:10. 9:10. Ni un minuto más, ni un minuto menos. 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

Puede que a lo mejor te toque esa rola. A lo mejor te toque esa rola. O a lo mejor... A lo mejor te toca algo muy distinto. Algo completamente distinto. Buenos días.

0: puede que también te pueda tocar esta rola.
1: No me importa que me digan mujeriego.
0: Si le vemos la cara así como que turbia y sospechosa a un amigo, aunque

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1: 9:15. Oiga, fíjense que tengo información y para eso vamos a ponernos un poco más entusiasmados.
2: Let's go, girls.
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Vamos a ir con buena música. Esta canción se llama El amor después del amor, si no me equivoco. Sí, efectivamente. 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
11: Nueve de la mañana con 50 minutos aquí en Fusión 90.9 FM. Oye, acuérdense que Alejandra Guzmán estará en Veracruz, así que...
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11: 19 de septiembre en el World Trade Center. Ahí estaremos cantando a todo pulmón con Alejandra Guzmán. Los que nos quedamos, Tour 2026. Atentos con Rubén o con Ivón Pacheco, porque puede que pase algo, puede, yo no sé, yo no le dije nada. 9:51, vamos con buena música. Esta canción se llama Te Mando Flores. La canta Fonseca y usted la escucha en Fusión 90.1 FM.

5958. 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

0: Oigan, ya son las 10 de la mañana con 20 minutos. 10 con 20.
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0: Tenemos mensajes en cabina. Por acá nos dicen, Sergio, buenos días. ¿Podrías felicitar a mi hija preciosa que hoy está cumpliendo sus 24 años? Es mi única hija, por favor. Ok, música, por favor.

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1: En este momento estamos al aire, 10:21, nos mandó a felicitar a su hija, no sabemos cómo se llama ella ni cómo se llama la hija, pero ahí está la felicitación. ¿Qué? Cuando ya son las 10:21 aquí en Fusión, felicidades a la chava que cumple 24 años, muchas pero muchas felicidades. Vamos con buena música, Labios Compartidos de Maná, en Fusión 90.1 FM.

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0: 10 de la mañana con 51 minutos. Oiga, antes de retirarme, déjeme recordarle que los chiles en nogada van a estar todo septiembre porque la cosa va a poner muy interesante. 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Oye, saludos a mi cuate Hipo que está mandando mensaje. No sea así, señora Aguilera. A Jacobo, saludos a Jacobo. Y por acá nos dicen, Sergio, buenos días. Soy Magali, mandaré saludos al hombre más guapo del mundo mundial, que es mi papá, se llama Pablito. Por acá dice Chantiri que le manda besos y abrazos a Palín, que le va a invitar a disfrutar de un chile en nogada. Disco 51 minutos, ya los vi.
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0: Yo tengo que retirarme, yo tengo que decirle adiós. Yo me despido y a usted que está escuchando en este momento que le toca trabajar todavía. No importa lo lento que vaya, mientras no se detenga, la idea es avanzar todos los días. Yo me despido. Mi nombre es Sergio Baizabal. Se queda aquí en Fusión 90.1 FM. Hasta la próxima.

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1: Chiqui, chiqui. 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
1: Quedan 23 minutos, Veracruz, zona conurbada, Boca del Río, resto del mundo que nos sintoniza a través de Fusión 90.1 FM. ¿Ya tomaron café? ¿Cómo está mi pueblo jarocho en esta mañana casi mediodía, siendo las 11 de la mañana con 24 minutos? Pues con una temperatura sabrosa hoy, se está sintiendo como un vientecillo del norte que nos está refrescando, nos está alivianando un poquito el alma, ¿cómo no? Una sensación térmica de 34 grados. Fresco mi Veracruz, 34 grados fresco mi Veracruz de sensación térmica, una humedad bastante elevada, ha estado lloviendo, la noche de anoche se soltó, pues Tlaloc, ¿verdad? Nos dejó bastante agua, 74% de humedad y un índice UV extremo, el sol brillando a todo lo que da, por lo tanto la evaporación va a estar buena, así que se espera que suba la temperatura en el transcurso del día, tome sus precauciones y tómese su café, cómo no. Línea en cabina 2299-6087-63 para que se comuniquen conmigo, estamos en vivo y en directo en este jueves 17 de septiembre del 2026. Compañía y buena música, por supuesto, 24-7-365, aquí en Fusionados de Fusión 90.1 FM. Tenemos promociones, tenemos regalos, tenemos conciertos, tenemos teatro pendientes para las dinámicas que vamos a estar lanzando, mis estimados. 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Y ahora sí, mis estimados, y sin más preámbulo, vamos a arrancarnos con buena música. ¡Qué buena canción! Esta canción les voy a presentar. Fue muy controversial a mediados de los 80. En 1989 es que vio la luz esta melodía, esta rola de la reina del pop. ¿Sí recuerdan el videoclip donde sale una cruz en llamas y luego el performance que hacía en vivo en su gira de conciertos? Dio muchísimo de cara. Casi le niegan la entrada al Vaticano. Así es. Pero bueno, se convirtió en uno de los grandes íconos de la música, en una canción que no puede faltar en su catálogo. Te estoy hablando de Like a Prayer de Madonna. Y es lo que vamos a escuchar a continuación. Bienvenidos, yo soy Rubén Saldaña. Están en Fusionados de Fusión 90.1 FM.
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1: 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Presentes aquí en Fusionados de Fusión 90.1 FM, ¿cómo no? Oigan, tenemos los primeros saludos, mensajes, complacencias y demás de la mañana. Vamos a darle crán al alacrán, 2299-6087-63, para que te pongas en contacto acá con tu servidor. Dice que tengas un maravilloso día, muchas gracias. Mi estimado Rubén, usted ya tomó café, mi querida Luz María, un fuerte abrazo, ya tomamos. Ya. Fíjense que hoy me pasó algo muy malo que seguramente a muchos les ha pasado. Pues yo siempre hago mi café, ¿no? En casa, mi cafeterita, ya la que les compartí, que se me rompió la jarra. Bueno, lleno mi termo, ese famoso termo color verde militar, ¿verdad? Que me acompaña a todas partes donde voy, ahí como me ven, a donde voy, lejos o cerca, ese termo va pegado a mí, es como el caparazón de la tortuga para mí ese termo, y mi mochila. Bueno, se me olvidó en mi casa el café, ¿ustedes creen? Pasan a creer esa situación, esa desgracia, casi hasta las manos frías se me pusieron cuando busco mi termo en la mochila y me doy cuenta que no llevaba mi termo de café. Pues ni modo, tuve que pasar a una conocida tienda de conveniencia, ¿verdad? Por mi café. Entonces, esperemos que no les haya pasado, pero sí, ya tomé café, ya entró la cafeína como debe de ser. A lo mejor no con el toque que a mí me gusta darle, pero pues, algo es algo, ¿verdad? Hay que solucionar. Lo importante en la vida no es que se te den problemas, que te surjan problemas, contratiempos, es solucionar, ¿verdad? Dice, buen día, podrías mandar un saludo, digo, ya que me desahogué con ustedes, gracias por también ustedes escucharme, ¿verdad? Es parte de estar aquí fusionados y todos somos familia aquí. Buen día, podrías mandar un saludo a Lidia Pacheco de Huatusco, de alguien que la quiere muchísimo. Te escuchamos todos los días desde Huatusco, saludos y bendiciones, muchas gracias, saludos hasta la bella tierra de Huatusco, donde la neblina baja y nos abraza. Dice, hola Rubén, ya tomaron café, excelente jueves, aquí yo saludando desde la bella perla tapatía, la gran Guadalajara, un abrazo hasta el puerto de Veracruz. Muchas gracias, mi estimado Gio, como todos los días manifestándose. Vic Saldaña, mi primo lejano, que decimos que somos primos. Pues igual y sí, mi estimado Vic Saldaña. Ya tomaron café escuchando siempre Fusión 90.1 FM. Él nos manda fotos de su carro. Va manejando, lleva su termo y, por supuesto, lo va acompañando la buena música de Fusión 90.1 FM. Por acá tenemos más fotografías de los termos, de las tazas, mi querida Emi. Muchas gracias. Hola, Rubén. Deseo tu día sea súper. Muchas gracias. Salúdame a la familia Zamora Calderón, que los ama, de parte de Adriana. Muchas gracias, mi estimada Adriana, por comunicarte. Muchachón, buen día, Rubén, aquí desde Los Torrentes, desayunando y con mi café, mi querida Luz Maritza, muchas gracias. Hola, amigo, para mandarle felicitaciones a mi hija Mariana Vanessa, que la amamos mucho y que Dios nos la cuide siempre y que su Akira la cuide desde el cielo. Gracias, amigo. Sandy Brego, muchas gracias. Efectivamente, los perros van al cielo, ¿cómo no? Porque se lo ganan cada momento que respiran en este mundo y nos regalan. Por acá dice, las divas de las divas, Madonna, muy buenas rolas tienen aquí en Fusión. Oye, aquí siempre buena música, definitivamente. Qué bueno, me mandan por acá un meme del payaso Pennywise. Dice, hola, muy buen día, bendecido, casi viernes, ya huele, miren, huele a viernes. Rubén, me encantaría oír una canción de Karim León, te lo agradezco. Saludos a Alicia Hernández del puerto de Veracruz, que está próximo a venir a Veracruz el Karim León, Esperemos que no pase lo mismo que en Las Vegas, ¿verdad? Pero sí, ya sé que ya viene por ahí el Karim León. Ahorita buscamos algo, Karim León, ¿cómo no? ¿Cómo no? Y pendientes. No les puedo decir más, pendientes. Vámonos con música. Yo soy Rubén Saldaña, esto es Fusionados de Fusión 90.1 FM.
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1: Son las 12 del día con 6 minutos, nos está pegando el mediodía, ya me asomé, ya está brillando el sol a todo lo que da, ahora sí nos va a estar acompañando junto con nuestra programación musical en este 17 de septiembre, jueves. Recuerden que hoy toca el duelo musical retro, tenemos adivinanza fusionada como todos los jueves y también tenemos la dinámica de las redes sociales. Ahorita se va a postear para que usted vaya y la cheque, le voy a platicar en tiempo y forma cómo va a ser la cuestión aquí. Y tenemos hoy 17 de septiembre, que tenemos la celebración del Día Mundial de la Seguridad del Paciente, impulsada por la OMS al paciente médico. ¿Usted se ha sentido inseguro como paciente médico? Bueno, hoy es su día y hay que hacernos valer como pacientes. Es el Día Mundial de uno de mis animales favoritos también en todo el mundo, pariente de los tiburones, primo hermano de las rayas, y te estoy hablando de la enorme mantarraya y majestuosa mantarraya. Son como naves espaciales que surcan los siete mares. Sí, al rato vamos a platicar datos curiosos de las mantarrayas, que hoy es su día internacional, y aquí en el puerto de Veracruz tenemos, claro, y a veces acercan a la costa. No hace mucho andaba circulando por ahí un video donde andaban en el malecón, exacto, ahí en ese pedazo de bracito de mar que está ahí en el malecón, ahí andaban nadando entre los buques. Día Mundial también del psicopedagogo, fundamental en la formación desde que empezamos a balbucear hasta que somos adultos, porque nunca dejamos de aprender y nunca dejamos de necesitar el apoyo de un psicólogo y de un pedagogo también. Eso sería lo ideal. Muchas felicidades a todos los psicopedagogos hoy en su día. Y también es Día Mundial de las Playas. Y miren que en el puerto de Veracruz tenemos unas bien bonitas, emblemáticas de México en todos los tiempos. Las más bonitas aquí en el puerto de Veracruz, las playas, por supuesto. Y todo también. Ahí tenemos algunos datos de lo que se está celebrando el día de hoy, 17 de septiembre. Mensajes al 22 99 60 87 63. ¿Qué andan haciendo? ¿Qué quieren escuchar? ¿Andan en la chamba? Saludos. Si andan en el camión, en el taxi, en el coche, manejando, en la oficina, en el localito, en el mercado, acá en el centro, en la zona norte, en la zona sur, en todos lados donde nos escuchan en Fusión 90.1 FM. Pasé hace rato una tienda de conveniencia. ¿Se acuerdan que les dije que se me olvidó el café? Bueno, pasé por mi café y tenían Fusión 90.1 FM a todo volumen. Les mando saludos. Ahí ya saben, les dije, oigan, les voy a mandar saludos. Ahí está. Entonces ahí está el saludo. Si siguen ahí en sintonía, que me dijeron que todo el día, desde que llegan hasta que cierran. Y como es 24-7 esa tienda, entonces tienen Fusión 90.1 FM 24-7. Como un día les vamos a caer de sorpresa ahí a todos estos locales que tienen Fusión 90. Espérenos. Vámonos con música. Yo soy Rubén Saldaña. Estos fusionados de Fusión 90.1 FM.

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1: Oigan, amigos, ¿quién quiere ir al teatro el próximo 1 de octubre en el Foro Boca? Uno de los lugares más bonitos de Boca del Río, con una acústica impecable. Va usted a escuchar hasta la respiración de los actores, vaya. Los que creen Fusión 90.1 FM te invita a una obra que te va a poner al límite. Una obra sensual, una obra que toca temas fuertes, ¿sí? ¿Tú qué estarías dispuesto a hacer para salvar tu relación, por ejemplo? Historia intensa, provocadora, sugestiva, ¿sí? ¿Quiere usted ver, señora, a Jorge Salinas? Ahí va a estar en esa hora. Señor Elizabeth Álvarez, una de las caras más preciosas de la actuación del medio del espectáculo en México. Va a estar William Valdés y Sujei Ábrego también. Grandes actores presentes en La Obscenidad de la Carne. Ahí nomás le dejo el título, ya con esto se va a dar un quemón de qué se trata. Y la verdad es que está muy buena, está girando por toda la República Mexicana. Y el 1 de octubre el Foro Boca va a ser testigo de esta gran obra. Y Fusión 90.1 FM te lleva, te invita, te pone tu butaca, cómo no, para que disfrutes de estas grandes actuaciones, de esta gran obra, mi estimado, mi estimada. Así es que ya lo sabes. Ahí está la cita. ¿Y qué tienes que hacer? Bueno, mantenerte en sintonía, porque aquí te vamos a lanzar las dinámicas para que ganes tus accesos y dobles, ¿eh? Ya saben que aquí no los mandamos solos a ningún lado. Siempre me gusta recalcar esa parte. Así es que ya lo sabes, pendiente de La Obscenidad de la Carne. Oigan, ya hicimos el posteo en redes sociales para que vaya y lo cheque, déjenme ahí su comentario. Una gran canción, es una gran canción de 1955 que está inspirada en dos animales extraordinarios, fósiles vivientes desde la época de los dinosaurios, pero hay mucha similitud entre esos dos animales. De hecho, son primos hermanos, son de la misma familia, pero hay diferencias, como en todas las familias. Somos iguales, pero diferentes. Vaya usted y cheque de qué se trata y déjeme su comentario. Así es, y estos dos inspiraron esa gran canción de 1955. Vaya también y chéquela, porque muchísimas, muchísimas canciones están inspiradas en los animales y en la naturaleza, y esta no es la excepción. Déjeme su comentario, cual crea que usted, la pregunta ahí que se hace, usted chéquelo y ya me lo hace saber. Vámonos con música. Yo soy Rubén Saldaña. Sentirme vivo. Oh, qué buena canción. Hay que sentirse vivo todos los días. La oportunidad que nos da la vida, el universo, de abrir los ojos, de respirar, de salir a caminar, de ir a trabajar, de abrazar a nuestros seres queridos, de plantar un árbol, de sentir la brisa del viento, de tocar el mar con los pies. Somos afortunados de vivir aquí frente al mar, de sentirnos vivos en toda la extensión de la palabra. Ponga usted atención a la letra de esta canción que me parece extraordinaria. Yo soy Rubén Saldaña y esto es Fusionados de Fusión 90.1 FM. Ánimo, dele de ahí.

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1: Del día con 45 minutos, ahí tuvimos Shabba Dabba Da con OV7, que el día de ayer estaba poniendo atención a un programa de estos reality shows, que suelen pasar cada año, tienen emisión cada año en el 2026, y está participando una de sus integrantes, que se llama Mariana Ochoa. No sé si ustedes lo han visto o saben de este programa que se llama La Casa de los Famosos México, edición 2026. Ay, ay, ay, se pone la cosa tensa ahí en ese reality. No sé si alguno de ustedes lo ve. Y precisamente ahorita me vino a la mente, pues, Mariana Ochoa, que es una de las participantes de este reality show, porque acabamos de escuchar a OV7, grupo a la que ella perteneció hasta hace poco. Pasó de ser Onda Vaselina, posteriormente OV7, cantaban Shabba Dabba Da, muy exitosos en su faceta de OV7, a nivel internacional la rompieron muy bien, colocaron grandes éxitos, escenarios importantísimos. Posteriormente, bueno, se lanzan en el 90s Pop Tour, como parte del elenco, hacen giras solos, pasa una cuestión ahí legal de pesos, monedas y dineros y se separan. Bueno, Mariana Ochoa es integrante o ex integrante de ese grupo, está participando en La Casa de los Famosos, y el día de ayer vi precisamente pues una escena en la que ella pues se pelea ahí con los integrantes. De eso se trata ese reality, no sé, a ver, las personas que lo ven, háganmelo saber. Se trata de que se estén peleando ahí, está Yair también, cantante Yair, de los que pude ubicar, ¿verdad? Porque también hay mucho influencer que la verdad no tengo el gusto, no tengo ni idea de quiénes son, pero sí está también Yair, está otra persona que conocí, es Ernesto La Guardia, actor de telenovelas de toda la vida, Cynthia Clitbo, también actriz de telenovelas de toda la vida, teatro y cine igual. Y ya, párenle de contar, de ahí los demás no sé quiénes eran, pero pues ahí están metidos por alguna razón, ¿verdad? Ustedes la ven, háganmelo saber. Me vino a la mente y lo quise comentar con ustedes ahorita que estamos escuchando Shabba Dabba Da con OV7. Vámonos con más música, línea en cabina 2299-6087-63. Ya están participando aquí, dejándome sus comentarios en redes sociales. Regresando, vamos a leerlos, como no. Y tenemos Fusión de Bienestar el día de hoy. El rábano, el famosísimo rábano que utilizamos en las ensaladas, muy recurrente ahorita también en la época del grito de independencia, nuestro mes patrio, para acompañar el pozole y le da un sabor extraordinario. Beneficios a nuestra salud tiene muchísimos, ahorita los vamos a compartir con ustedes según los expertos. Mientras, vámonos con esta canción sasa de Bad Bunny, Baile Inolvidable, de Fusionados, de Fusión 90.1 FM.

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1: Y bueno, ya es la 1:08 en Fusionados de Fusión 90.1 FM en este jueves 17 de septiembre. Seguimos con la festividad, muchos con recalentado. Al rato, por ejemplo, yo me voy a echar un pozolazo todavía de recalentado del Día del Grito. Ya se estaba apareciendo esta celebración, está apareciendo a fin de año, ¿verdad? Se hace el eventazo el día y luego queda recalentado para varios más. Pero mire, que no falte un buen plato de comida en la mesa, señores, aunque sea recalentado, ¿verdad? Y delicioso aparte. Químicamente, déjenme y les comento que la comida, conforme se va recalentando, va agarrando mejor sabor. Eso está químicamente y científicamente comprobado, ¿sale? Bueno, tampoco me la deja ahí de 2-3 semanas, ¿verdad? Pero sí de unos días, sin ningún problema, y sabe deliciosa. Usted no me va a dejar mentir. Tenemos algunos saludos. Gracias por comunicarse. Línea en cabina 22-99-60-87-63. Rubén, muy buena tarde. Por favor, manda saludos y felicitaciones a los señores Mirta y Alejandro, que hoy es su aniversario 50. Que la vida les continúe dando mucho amor. Atentamente, su hija Ana Mirta, 50 años. Mis respetos, me quito el sombrero, me pongo de pie y les mando una enorme felicitación, un gran abrazo. Que sigan juntos en este camino de la vida. Es un ejemplo, definitivamente. 50 años de estar juntos y seguirse escogiendo nuevamente cada día. Un fuerte abrazo, enhorabuena y muchísimas, muchísimas felicidades. Saludos a Omar Alejandro, que está comunicando por acá con nosotros. Muchas gracias, mi estimado. Por acá me pone, buen día, saludos y bendiciones. Muchas gracias, igualmente, van de vuelta y de regreso, cómo no. Saludos, por acá tenemos más. Buen día, Rubén, ya tomó café. Saludos para mis papás, la señora Guillermina y el señor Pedro de la colonia Hidalgo. ¿Podrías ponerle alguna canción de Sandro? Gracias y saludos desde la Sultana del Norte, Nuevo León. Saludos, cómo no. Hasta allá. ¿De qué municipio nos escribes, mi estimada? Porque allá están juntos con pegados los municipios. Dice, buenos días, mi amigo Rubén. Un saludo de la familia Rubiera, de La Rosa, que te escuchan en Orizaba. Gracias y saludos hasta la bella Pluviosilla. ¿Cómo no? Orizaba, qué bonita es Orizaba. Buenos días, a mí... ¿qué dice? A mí este viernes ya me huele a vacaciones. Saludos cordiales, mi amigo Rubencito. Es jueves. Y por acá también me ha puesto Acho. Saludos, Alvarado, que es jueves con sabor a lunes. Ya no sé ni qué día vivo. Yo juraba que ayer era viernes, pero no, hoy es jueves. Tienes toda la razón. Y ahorita leí tu mensaje y como que se me dio un chispazo en los cables, pero no, hoy es jueves. Hoy es jueves 17. Pues saludos. Pero pues ya huele a viernes, ya sabe a viernes. ¿Qué onda, Rubén? Buenas tardes, ¿cómo estás? Espero que estés muy bien y te saludo como siempre. Y quiero pedir la canción de Noel Schajris. ¿Quién como tú? Ahorita te la buscas. Este cover muy bien realizado, de Ana Gabriel por Noel Schajris. Que bueno, este señor canta muy bien. Lo que le pongan, lo canta. Tenemos más saludos y mensajes. Ya tenemos la gente de la Casa de los Famosos. Aquí tengo los mensajes. Hace rato lanzamos la pregunta, tomando como referencia que escuchamos una canción de OV7 y que Mariano Ochoa estuvo ahí y que Mariano Ochoa está dentro de este reality. Ya me están llegando los mensajes, qué es la Casa de los Famosos y si la ven y qué hace ahí Mariano Ochoa. Vámonos con música y regresamos. Fusión de Bienestar, vamos a platicar de los beneficios de consumir rábano y son muchísimos, no tiene usted idea, así que no se vaya, están en Fusionados de Fusión 90.1 FM.

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1: 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Oigan, ahí viene el dato del rábano. ¿A quién le gusta comer rábano? Pare usted oreja porque regresando nos vamos a Fusión de Bienestar. Los beneficios del delicioso rábano, porque aparte es suculento, ¿cómo no? Vámonos con música. Madonna nos canta Hang Up. ¿Se acuerdan de este videoclip que hace un guiño, evoca a la década de los 70 en una pista? Sí, más bien es como un estudio de baile, muy de los 70, todo el concepto que manejó Madonna en este videoclip extraordinario. Me parece uno de los mejores videoclips de la reina del pop, aparte demostrando sus mejores pasos de baile, los más prohibidos en este videoclip. Vamos a escuchar la canción. Yo soy Rubén Saldaña y esto es Fusionados de Fusión 90.1 FM.

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1: De la tarde con 39 minutos en Fusión de Bienestar, mis estimados. Hoy vamos a platicar de algo que hemos estado comiendo toda la semana, acompañando el buen pozole, pero que también se estila mucho con los taquitos, en ensaladas, en guisados, incluso lo he llegado a consumir hasta en postres, porque también se lleva bien con el dulce, mire, desflemadito, con limón y sal para quitarle un poquito ese sabor fuerte, acompañando unos tacos de carnitas, es una cosa deliciosa. Y les estoy platicando, por supuesto, de el rábano, de esta hortaliza, de esta raíz, que es más bien como un tubérculo, familia de las papas y de los camotes, es milenario, de origen incierto, no se sabe muy bien de dónde proviene, pero hay por ahí algunos indicios geográficos que nos dicen que es del sudeste asiático. Posteriormente, en el siglo XV pasa a Europa y se populariza ahí como base de ensaladas, y ya en la época de la conquista es que nos los traen los españoles y los portugueses y se empieza a popularizar en América, y hoy por hoy forma parte importante de la gastronomía mexicana, el buen rábano, con este color tan característico, ¿verdad? Da muchísimo color a los platillos, usted no me dejará mentir, el rábano, pero bueno, tiene muchos beneficios a la salud consumirlo. Los expertos lo recomiendan que lo hagamos crudo. Es como más podemos conservar, pero también desflemado, que es la palabra que se utiliza para quitarle ese sabor fuerte a las verduras, como por ejemplo al chile, a la cebolla, y al rábano se desflema con jugo de limón, el cual gracias a sus ácidos retira un poco el sabor fuerte y ablanda estas verduras para pues que sea un consumo más agradable, ¿no? Un poco de sal y vámonos. El perfil nutricional del rábano, fíjense que me llamó mucho la atención, es agua 95%, lo cual favorece muchísimo a la hidratación. Por eso los cultivos de rábano son muy susceptibles al ataque de las tusas, ya que ahí obtienen precisamente el agua que necesitan para sobrevivir. Muy bajas calorías. Si usted anda a dieta, si anda cuidando no subir de peso o bajar de peso, el rábano aporta casi nada de calorías. Estamos hablando de aproximadamente 16 calorías por 250 gramos de rábano, el cual pues nadie se va a consumir, o sea que es casi nada. Índice glucémico muy bajo, es apto también para controlar la glucosa, ya sea consumir de manera cruda o también en algunos licuados especiales que recomiendan los expertos para bajar la glucosa. Digestión ayuda muchísimo a la salud digestiva y también al hígado. Según estudios, sus compuestos sulfurados estimulan la producción de bilis, ayudando a digerir grasas y apoyar la función hepática y la vesícula. Ahí está, mire, se va hasta echar un taco de carnitas, un taco de chicharrón, muérdase un rábano. Aparte que le va a saber delicioso, le va a ir nivelando ahí los niveles de grasa. Ayuda muchísimo al tránsito intestinal, aporta fibra dietética que previene el estrés. Estreñimiento, mire, para que fluya como debe de ser. Sus hojas también son comestibles y sí las he llegado a consumir, se las recomiendo, ¿verdad? Saben bien ricas en algunas ensaladas, contienen polisacáridos con efecto prebiótico, que es beneficioso para la microbiota intestinal. También muy recomendable para los que tienen mascotas, conejos, cuyos o cualquier iguanas, cualquier tipo de animal que coma hojas, dele las hojas de rábano, son muy buenas para ellos. Les aporta también a las mascotas muchos nutrientes y para el humano también. El sistema inmune y antioxidantes, contiene vitamina C, muchísima vitamina C, por eso ese sabor picoso, fuerte, característico del rábano, eso nos va a ayudar a reforzar las defensas, a combatir la fatiga y a participar en el sistema del colágeno. Así que usted ver más joven, que se les tire un poco la piel, coma rábano. Tiene antioxidantes, contiene antioxidantes con este pigmento rojo. Recuerden, alguna vez les comenté, todo lo que sea color rojo, cómase lo que es bueno para la salud. Tiene flavonoides que combaten el daño celular oxidativo. Son antioxidantes. Todo lo rojo rejuvenece. Control de peso e hidratación también. Te hace sentirse saciado y acompaña muy bien la comida. Tiene acción diurética, sí, debido al alto contenido de agua y potasio. Ayuda a la eliminación de líquidos y toxinas, mis estimados. Y hasta aquí los beneficios del rábano según los expertos. ¿cuánto recomiendan comer? Más o menos 30 a 50 gramos por persona, una persona adulta talla promedio, ¿ok? Tampoco se puede exceder porque nos puede generar algún tipo de reflujo o gastritis, o si ya estamos un poco tocados del sistema digestivo, pues generarnos irritación o acidez. Pero todo en equilibrio, dieta balanceada, y vámonos a seguirle con la vida.
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1: Y hasta aquí los beneficios del rábano, a que no se la sabían, ¿verdad? Los acabamos de compartir con ustedes. Vámonos con música. Esto fue Fusión de Bienestar. 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
1: Oigan, amigos, ahorita que estábamos hablando de llevar una dieta balanceada, todos sabemos que el atún tiene que formar parte de nuestra dieta sí o sí, ya que tiene muchísimos beneficios a nuestra salud. ¿Y qué crees? 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Y continuamos con más de nuestra programación, señores. Soy Rubén Saldaña y esto es Fusionados de Fusión 90.1 FM.
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1: Oye, qué buena canción de Michael Jackson. ¿A qué película los lleva esta canción? Will You Be There, una canción buenísima que nos evoca a la hermandad, a darnos la mano, a apoyarnos los unos a los otros, y precisamente de eso se trataba esta película de 1993, que me llevó a mi infancia cuando la vi y dejó marcadas las infancias de muchos niños. Estaba leyendo por acá unos datos curiosos precisamente de esta película, de Liberen a Willy. La estrella era mexicana, y era Keiko, la famosísima orca, chío ballena asesina que vivía en el Parque Reino Aventura, si se acuerdan, y que la mayoría de las escenas fueron filmadas en México, al menos todas las escenas donde aparecía la ballena real, el delfín gigante, porque recuerden que las orcas no son ballenas, son delfines gigantes. Esta ballena asesina, la orca Keiko, fueron filmadas. Obviamente no podían estar sacando al animal para llevárselo a filmar a Hollywood, por lo tanto todo el equipo de producción de Liberen a Willy se trasladó a la Ciudad de México. Y todas las escenas y secuencias donde aparecía Keiko, pues fueron filmadas aquí en México, se trajeron a los actores, todo el set recrearon, y bueno, ya las escenas de exterior fue en un pueblo de Oregon, porque ahí era donde se desarrollaba la historia de Liberen a Willy. Solamente ese salto icónico y final, cuando salta Willy, que salta la ballena encima del niño, fue con un animatrónico. Obviamente en el año 93 pues no existían los avances tecnológicos que tenemos en la actualidad, por lo tanto sí utilizaron un animatrónico y algo por ahí de digitalización, pues muy precaria, ¿no? Como se usaba en los 90s, pero bueno, fue una escena que dio la vuelta al mundo y que incluso muchísimos niños del mundo juntaban sus ahorros y los mandaban para el proyecto de Liberen a Keiko, lo cual fue un tremendo fracaso. Pues era un animal improntado por los seres humanos, que estaba acostumbrado a recibir el alimento de la mano. Lo liberan en un lugar muy frío allá por Islandia. Obviamente pues fallece de una neumonía porque se acercaba a los humanos, no sabía cazar, no sabía, un grave y desastre lo que hicieron con este pobre animal, con la gran e icónica y querida Keiko por todos los mexicanos. Por eso es importante que cuando un animalito está improntado y acostumbrado al manejo humano y al cuidado humano, no siempre se pueden liberar. No siempre liberarlo es la mejor opción para los organismos. Eso me recordó ahorita la canción que acabo de escuchar de Michael Jackson. La escuchan aquí en Fusionados de Fusión 90.1. Fue una gran canción, una gran película, definitivamente. ¿Tú la viste? ¿Vieron Liberen a Willy? Hágamelo saber. Línea en cabina 2299-6087-63. Vámonos con música. Pepe Aguilar y Miguel Bosé, Siempre en mi mente. En Fusionados de Fusión 90.1 FM. Aquí siempre buena música,

0: Ha sido un honor, Pepe. Gracias.
1: El honor es mío, Miguel. Gracias a ti. Miguel Bosé.
2: Dos. 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
1: Son las 2 de la tarde y con 13 minutos en este jueves 17 de septiembre del 2026, que se nos está yendo este mes. Ya cuando vemos, ya tenemos las calabazas encima, tallas, y luego el cempasúchil. Y cuando ve, ya está usted colgando los focos en el árbol y se nos fue el 2026. Así de rápido se nos está yendo. ¿O usted cómo lo ha sentido? Depende, ¿verdad? Desde la perspectiva y la visión de cada uno de nosotros. A mí se me ha ido muy rápido. Y muy rápido también se me ha ido esta jornada. Mira, cuando la pasa uno bien, se va de volada, se va como agua. Muchas gracias a todos por comunicarse con nosotros, por estar aquí en sintonía. El 2299-6087-63 es la línea de WhatsApp. Tenemos algunos saludos pendientes. Déjame le pucho por acá, mi estimado, mi estimada. Vayan a checar nuestras notas, vayan a checar nuestro canal de WhatsApp. Ahí también se está subiendo contenido exclusivo en todos los turnos. A toda hora se está actualizando y se está refrescando todo este contenido desde nuestro canal de WhatsApp Fusión 90.1 FM. Tenemos saludos para acá, para un chavorruco, dice, de 48 años. Estás chavo, mi hermano. Soy de Medellín, de Bravo, Tejar. Saludos, amigo Ricardo Aguayo. Saludos hasta Medellín. Yo suelo ir mucho hacia allá a los viveros. Comprar que si la plantas, que si la tierra, las macetas y demás. Es la zona de los viveros. Saludos allá a la abuela, los antojitos de la abuela. Muchas gracias. Que nos escuchan toda la jornada, que desde que Dios amanece hasta que Dios anochece, tienen Fusión 90.1 FM puesto. Como de que no. Hola, Rubén, buenas tardes. Le puedes mandar felicitaciones de cumpleaños a mi hermana Melisa, de parte de su hermana Romina Mendoza Zamorano, allá en Santiago Tuxtla, Veracruz, la joya verde del estado, los Tuxtlas, cómo me gustan los Tuxtlas, todo es verde, todo es selva, un calor bien sabroso, pero todo muy bonito, se compensa con las vistas que nos regala la selva tropical del estado de Veracruz, dice, y se come riquísimo también, todos se dan cuenta cómo relaciono todo con comida, los buñuelos de camote y de manzana, de allá de la región de los Tuxtlas, mundiales. Ahorita ya viene la temporada de camotes de allá de los Tuxtlas, que es en diciembre, más o menos, noviembre, diciembre, y están deliciosos. Tiene usted que probarlos si es que se lanza para allá, para la zona de los Tuxtlas, Catemaco, Santiago, San Andrés, Roca Partida, un paraíso, cómo no. Saludos a los Tuxtlas. Dice por acá, Rubén, buenas tardes. ¿Vas a tener boletos para Alejandra Guzmán? Me están preguntando. Alejandra Guzmán, que ya va a estar este sábado, oigan, 19 de septiembre. Los que nos quedan, vámonos poniendo a Don. Mira, ya que preguntaron, vámonos poniendo bien Guzmán. Los que nos quedamos, Tour 2026, 19 de septiembre en el World Trade Center. Alejandra Guzmán presente y Fusión 90.1 FM va a tener boletos y cortesías pendientes. Pendientes, mis estimados, porque sí va a haber, así que tienen que mantenerse en sintonía, porque ustedes pueden ser los afortunados ganadores de estas cortesías que vamos a tener para el concierto de Alejandra Guzmán, porque Fusión 90.1 FM está presente en los mejores eventos musicales de Veracruz y Boca del Río, cómo no. Ya tenemos por acá, a ver, ya le piqué, ahí estamos. Oigan, y tenemos por acá más saludos que estaban en el tintero sobre el caimán y el cocodrilo. Tienen que checar la imagen, tienen que ir a nuestro Facebook o Instagram, Fusión Radio MX, subimos por ahí una imagen. Encuentre usted las diferencias entre el caimán y el cocodrilo. Son muy parecidos, pero al mismo tiempo son muy notorias. Así es. Dicen por acá, ¿qué tal, amigo? Buenas tardes, qué gran tema ese que tocaste, muchas gracias. Este de Keiko, que hace rato lo ligamos con la canción de Will You Be There de Michael Jackson, de la película Liberen a Willy, que el protagonista fue Keiko la Orca, que dicen por acá, efectivamente fue un gran error haberla liberado. Dice, tocaste este tema, no siempre es la mejor opción liberar a los animales que se han criado en cautiverio. Hoy en día es alarmante ver que se han encontrado muchos animales en cautiverio. El reciente caso en Tamaulipas, sí lo supe, 133 felinos, sí, sí, entre jaguares, tigres y demás. Es importante que tengamos asociaciones que en verdad protejan este tipo de animales. Sí las hay, mi estimado, y hacen labores titánicas para poder preservar la biodiversidad de México. Buenos temas que tocas. Muchas gracias, muchísimas gracias. Adrián Huerta, saludos y un fuerte abrazo. Aquí, mire, tocamos de todo. Somos cómico, mágico, musical, aquí en Fusionados. Y hablando de música, vámonos con Beyoncé. ¿Les gusta? Esto se llama Texas Hold'em. Regresando, tenemos la adivinanza fusionada y el duelo musical retro. Dos grandes joyitas mexicanas, porque todavía yo siento que estamos celebrando el grito de independencia. Yo soy Rubén Saldaña y esto es Fusionados de Fusión 90.1 FM.

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1: De la tarde con 27 minutos y llegó el momento de platicarles de los chiles en nogada de nuestros amigos del Hotel Veracruz Centro Histórico y nos invitan a disfrutar. 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

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Oigan, amigos, y ya encarrerados y hablando de cosas deliciosas, la adivinanza fusionada el día de hoy, jueves 17 de septiembre, es comida. Y es uno de los platillos más emblemáticos y recurrentes en México para las festividades, cualquiera que usted quiera. Cualquier festividad, la que se le antoje, 15 años, bodas, bautizos, cumpleaños y demás. Así que para usted, oreja, es un platillo mestizo realizado con ingredientes europeos e ingredientes mexicanos y también típico en este mes, en el mes de septiembre, y que no puede faltar en la celebración del grito de independencia. Así que, pues pare oreja, ahí le va. Está súper fácil, seguramente le van a atinar porque todos hemos tenido en nuestra mesa un plato de este manjar, de este platillo. Y dice así: soy producto de varios chiles, cacahuates, chocolate y humo. Soy el invitado estelar de fiestas y bautizos. Acompaño al guajolote y en el plato con tu sonrisa, ajá, de agrado. Listo, ahí les va otra vez. Soy de varios chiles producto. Cacahuate, chocolate y humo. Soy el invitado estelar de fiestas y bautizos. Acompaño al guajolote en el plato con tu sonrisa de gusto. Ahora sí ya lo leí bien, ¿va? Soy de varios chiles producto. Cacahuates, chocolate y humo. Soy el invitado estelar de fiestas y bautizos. Acompaño al guajolote en el plato con tu sonrisa de gusto. Listo, todos lo recibimos con mucho gusto este platillo, ahí es delicioso, definitivamente, y no puede faltar. Y después, bueno, ya luego que la adivinen entramos en detalle, al 2299-60-87-63, mientras vámonos con música. Carlos Vives y Shakira nos cantan La Bicicleta. Yo soy Rubén Saldaña y esto es Fusionados de Fusión 90.1 FM.

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1: Y llegó el momento del encontronazo musical aquí en Fusionados de Fusión 90.1 FM, mis estimados. Duelo de canciones, dos grandes intérpretes, dos grandes melodías, vernáculas, rancheras. Seguimos celebrando México, seguimos gritando ¡Viva México! Que suene el bandolón, que suene el guitarrón, que suene la guitarra, el arpa y la trompeta, porque llegaron dos grandes piezas de mariachi, ¿va? Una, canción número uno, vámonos para acá. Del año 1995, fíjense, ya saqué mis cuentas, no sabía que tenía tanto tiempo esta canción, de un álbum titulado Que Seas Muy Feliz. Ya sabes de quién te estoy hablando, de Alejandro Fernández, por supuesto, El Potrillo. El compositor de esta canción, Humberto Estrada, reveló que la letra no habla solo de desamor de pareja, sino de pérdidas profundas, que puede ser de familiares o incluso de amigos igual. Este tema lanzó al Potrillo a la cima del éxito, ¿eh? Fue su consagración como una figura propia de la música mexicana. Y de ahí para el real, mis estimados, todos conocemos la carrera de El Potrillo Alejandro Fernández en los escenarios internacionales. Canción número uno para que empieces a votar. Como quien pierde una estrella, de Alejandro Fernández. Ay, ay, ¿cómo no cantarla, va? Muy buena canción.
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1: Con esta canción fue la primera vez que El Potrillo ingresó a la lista del Billboard Hot Latin Songs.
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1: Y bueno, empezó una carrera internacional. Para que votes, 2299-6087-63, canción número uno. Como quien pierde una estrella, Alejandro Fernández. Cinco años después, en el año 2000. Ya saqué sus cuentas, ya tiene también sus añitos que salió esta canción. Pues en voz de Luis Miguel, que Luis Miguel lo que le pongan a cantar lo canta bien, definitivamente. Que si le pones bolero lo canta, el pop, la balada, por supuesto. Pero pues, ¿por qué no con mariachi, va? Justamente esta canción se lanzó como sencillo un 15 de septiembre del año 2000 para festejar las fiestas patrias del gran Rubén Fuentes, que nos regaló tantos éxitos a lo largo de tantas décadas. Y esta canción se estrenó originalmente en el año 1964. Luis Miguel la retoma con esa voz, con un arreglo nuevo, en el año 2000.
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1: Y ahí está, mira, según se platica la leyenda urbana, una versión señala que el gran Rubén Fuentes ideó esta canción tras un paseo en la playa, cuando su hijo dijo que las mujeres con bikini deberían llamarse biquinas. Ahí está. Ahí la tienen para que usted vote. La bikina, Luis Miguel. 2299-6087-63. Como quien pierde una estrella, de Alejandro Fernández. Vámonos con música y regresando usted va a coronar a su favorita. Yo soy Rubén Saldaña, están en el duelo musical retro de Fusionados de Fusión 90.1 FM.

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1: Oigan, y la respuesta a la adivinanza fusionada es el mole. Así es el producto de varios chiles que lleva el cacahuate, el chocolate, el humo y es el invitado estelar de las fiestas. Abraza al guajolote, ¿no? ¿A poco no? Lo cubre como sabanita y bueno, nos genera sonrisas y mucho gusto y agrado. Muchas gracias a todos los que participaron, ya se les está contestando acá. Efectivamente, era el mole, estaba súper fácil. Oigan, y continuamos con el duelo musical Retro 1995, el gran Alejandro Fernández, el potrillo de México. Como quien pierde una estrella, qué buena canción, melancólica, triste, pero al mismo tiempo esperanzadora, ¿a poco no? No lo sé, yo lo percibo así.

Según la prensa especializada en espectáculos y música, con esta canción como quien pierde una estrella, Alejandro Fernández salió de la sombra directa de su padre, el gran Vicente Fernández, y se consolidó como una estrella independiente, con una carrera sola, sí, y consolidado ya como un intérprete juvenil en ese entonces, estamos hablando del 95, juvenil de la música vernácula en todo el mundo. Porque esta canción le dio la vuelta al mundo. Se presentó en lugares importantes, escenarios importantes en España, en Grecia, en Estados Unidos, Centro y Sudamérica y por supuesto México. Pero nomás es ensamble. Trompetas, violines, guitarrones y bandolones. Pero del otro lado tenemos al Sol de México, por supuesto, con la Bikina. 2299-6087-63. Todo parece indicar que ya tenemos ganadora, mis estimados. Y en lo que la ponemos y ya terminamos, se cierra la votación en este momento. Se cierra la votación en este instante para que usted elija y corone la canción. Mientras, pues despedimos el programa, ¿verdad? Muchas gracias por habernos sintonizado en este jueves 17 de septiembre. Mañana, la hora del cumpleañero. 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Y bueno, a ver, ya tenemos por acá... Déjenme, 2 y 2 son 4, 4 y 2 son 6, 6 y 2 son 8 y 8, 16. Ya tenemos la ganadora y nos vamos a ir hasta los 90s, ¿eh? Hasta los 90s porque ganó Alejandro Fernández, como quien pierde una estrella. Mírenle por acá. Muy buena canción. Con este melisma de... Se avienta por ahí. Y bueno, yo ahora sí me despido. Muchas gracias. Se van a quedar en compañía de Ivonne Pacheco a darle play. Recuerda, 5 de la tarde, LM, lo mejor de Luis Miguel. Ahí se la pides la Bikina a Ivonne. Al rato, los que votaron por la Bikina, al rato se las va a poner Ivonne. ¿Cómo no? Y también tenemos la Happy Hour Complacencias al por mayor. Así es que no te despegues de nuestra sintonía. Aquí siempre buena música. En Fusión 90.1 FM. Soy Rubén Saldaña. Hasta mañana.

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1: Amigos de Fusión 90.1 FM, siempre buena música. Qué gusto estar con ustedes en esta tarde. Oigan, recuerden que pueden estar en este momento compartiendo y antojando también, ¿por qué no? Lo que están comiendo a través del WhatsApp de cabina 2299-60-87-63, ¿ok? Y mientras tanto, ¿qué te parece si nos vamos con la siguiente rolita? Y claro, te recuerdo que puedes pedir ya el sticker del día de hoy a través del WhatsApp de cabina 2299-60-87-63, donde con mucho gusto estoy ahí compartiéndote el sticker de hoy. Y mientras tanto, vamos con esta rolita que se titula Every Morning y la escuchas aquí en Fusión 90.1 FM.

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4 en punto. 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
2: Así es, y es momento de estar muy atentos porque yo les voy a decir en unos minutos más cómo van a poder participar por cortesía doble para ir al concierto de Alejandra Guzmán. La fecha ha llegado y es este sábado 19 de septiembre. Tremendo concierto el que tiene preparado Alejandra Guzmán. Así que atentos aquí en Fusión porque en un momento más les doy la dinámica. Eso sí, yo te recomiendo que si aún no sigues nuestra cuenta en redes sociales, nuestros siguientes perfiles, lo hagas en este momento. Recuerda en Facebook, Instagram, también en X, en TikTok, estamos como Fusión Radio MX. Así que síguenos porque también ahí podrás enterarte de primera mano de las siguientes promociones que tenemos. Y vámonos con esta rolita. Además, me han estado solicitando, porque claro, es la hora de la Happy Hour para las complacencias, la hora de las complacencias, para que ustedes puedan estar solicitando la suya a través del 2299-60-87-63. Ahí es donde pueden estar escribiendo sus mensajes o de preferencia sus audios, donde ustedes envíen pues su mensaje diciendo Fusión y la canción que quieren escuchar, ¿ok? Así que nos vamos con la siguiente rolita que nos habían solicitado aquí en Fusión 90.1 FM, Mana, el reloj cucú. En Fusión, siempre buena música.

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1: Buenas tardes, ¿me pueden complacer con el tema de I Want You Back de NSYNC, por favor? Muchas gracias.

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1: Yo escucho Fusión 90.1 y me gustaría escuchar música ligera de Soda Stereo. Gracias.

0: 5, 1. 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

el momento en el cual tú ya puedes participar en esta dinámica que tenemos precisamente en Fusión 90.1 FM. Siempre buena música y muy buenas promociones que te acercan a tus eventos favoritos, a los grandes conciertos. Y qué mejor que sea con Alejandra Guzmán, que se presenta este próximo sábado 19 de septiembre en el World Trade Center Veracruz. Así que participa porque llega con su tour Los que nos quedamos. Así que yo te estaba comentando, súper importante que nos sigas a través de nuestras redes sociales. Ahí es Fusión Radio MX, donde puedes estar en este momento ya siguiendo nuestras páginas en redes sociales, en Facebook, en Twitter, en Instagram y, bueno, particularmente en Facebook, Instagram. Yo te invito a que ingreses ahí a una publicación que está apareciendo en donde te mostramos pues esta invitación para el concierto de Alejandra Guzmán. ¿Qué vas a hacer? Muy sencillo. Eres bello, bello, bello, más que el firmamento. Vas a comentar: quiero ir al concierto de Alejandra Guzmán. Así, Fusión, invítame al concierto de Alejandra Guzmán. Lo comentas y esa captura nos la mandas aquí al WhatsApp de cabina 2299-60-8763. Recuerda que debes estar enviando tu nombre completo, fecha de nacimiento y la colonia donde nos estás escuchando, ¿ok? A través del WhatsApp mandas esa captura de que comentaste esta publicación que aparece ya sea en Instagram o en Facebook. Cualquiera de las dos es válida. Nos mandas la captura y agregas tus datos para registrarte y participar. Lo veo y no puedo creerlo, no. Mañana vamos a estar anunciando los resultados a las 12 del día, así que atentos, porque si ustedes ya mandaron sus nombres, atentos, porque mañana estaremos dando los resultados, ¿ok?

0: Y mientras tanto, vámonos con más música. Eso que viene a continuación es con Jair, que ha sido últimamente muy, muy mencionado por este reality show donde está participando. Pero ahora lo recordamos con uno de los éxitos de Roberto Carlos. No te apartes de mí. Lo escuchas aquí en Fusión 90.1 FM.
1: ¿La conocen?

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1: 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Y pendientes porque mañana a las 12 del día estaremos anunciando quiénes son las personas ganadoras. Pero me muerdo la lengua. Y me despido deseándote una excelente tarde. Nos vamos con este tema muy noventero. Son los Hanson y se escucha un bop en Fusión 90.1 FM. Siempre buena música.

0: 6 en punto. 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